0: andan? Soy Omar Luna acompañándoles en esta nueva edición de La Vida es una Canción a través de Radio 1 94.7 y arrancamos.
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0: Hoy con nuestro artista invitado, Willy Colón. Y lo invitamos porque el pasado 21 de febrero de este año, lamentablemente falleció el artista salsero. Por eso hoy es nuestro artista invitado. ¿Qué canción podemos arrancar? Arranquemos con Talento de Televisión. Y les pregunto de una vez, ¿ustedes saben de dónde salió la idea de sacar la canción Idilio? Ya les vengo a contar. Bienvenidos a esto que se llama La Vida es una Canción. En la de uno, Radio 1.

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0: es una canción. Y como les contaba hace unos minutos, el artista invitado hoy es Willy Colón.
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0: ¿Quién falleció?
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0: El pasado 21 de febrero en Nueva York.
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0: Y recordemos que nació un 28 de abril de 1950. En la misma ciudad, en Nueva York.
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0: Pues bueno, les preguntaba si sabían de dónde nace la canción, la idea de la canción Idilio.
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0: Para aquellos que no saben, esta canción Idilio del año 83 no es originalmente salsa, está basada en la canción Idilio, She's a Lady, del grupo estadounidense Bread. Colón lo transformó en una balada salsa con letra adaptada completamente al español. Y de ahí nació la canción para inicios de los 80, Idilio. En la vida es una canción.
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0: ¿Ustedes qué creen si les pregunto que la canción El Gran Varón fue basada en un hecho real o simplemente fue algo producto de la ficción? Ya les vengo a contar. Y ahora sí la escuchamos completica. Aquí está Idilio, Willy Colón. 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

0: melodías que encontramos en cada letra, en cada canción, a través de Radio 1, la de 1.94.7, y a través de nuestra aplicación RCN Radio para que la descarguen completamente gratis. Hace unos minutos les preguntaba si recordaban, por cierto, la canción del Gran Varón de Willy Colón. Yo sé que obviamente la recuerdan, pero mi pregunta fue, ¿ustedes creen que la canción fue basada en un hecho real cercano al artista o simplemente fue producto de la ficción? ¿Ustedes qué dirían?
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0: Pues les cuento que esta historia del Gran Varón es una historia ficticia, pero inspirada en las realidades sociales de la década de los 80s. Abordada por la identidad de género en aquellos días, que era, pues se veía ya muy fuerte, pero asimismo se veía la discriminación y las relaciones de personas del mismo sexo por mala información fueron como relacionándolas con el virus del VIH, que en los 80s, pues evidentemente fue uno de los problemas de salubridad más grandes en todo Estados Unidos y en el mundo entero. Pero la canción El Gran Varón, lejos de ser una realidad cercana al artista, fue una ficción vuelta a canción en una época donde el VIH, el solo mencionarlo era algo terrorífico. Y decir que era homosexual o no alguien, también lo relacionaban con esta enfermedad. Entonces, para mí fue una gran crítica social. La vida es una canción en Radio 1.
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0: Vamos a escuchar la completica, El Gran Varón. Súbile, súbile a la de 1, Radio 1. Pregunto, ¿recuerdan la canción Aguanilé grabada con Héctor Lavoe? ¿Saben qué significa Aguanilé? Ya les vengo a contar. Willy Colón, el artista invitado en La Vida es una Canción. En las...

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14: Las 8 en punto.
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0: En la de uno, Radio 1 94.7, que escucho mucho, Radio 1, la de uno. En la vida es una canción. 94.7 y en nuestra aplicación RCN Radio. Descárguela, busca Radio 1, elige la ciudad de Pereira y se podrá conectar con nosotros. Mi nombre es Omar Luna y los invito para que me sigan en mis redes sociales, en Instagram, Facebook y TikTok. Me encuentran como Omar Luna FM. Omar Luna FM. Así me encuentran, facilito. Bueno, para continuar con La Vida es una Canción, les preguntaba hace un rato si sabían el significado de la canción Aguanilé. Pues Aguanilé es el nombre de una canción que grabó Willy Colón, bajo su producción y su sello, con la voz del cantante de los cantantes Héctor Lavoe. La palabra viene de raíces afrocubanas, se le podría llamar, si ustedes lo permiten, santería, y se interpreta como un grito espiritual y de limpieza o de protección. No tiene una traducción literal exacta, pero hace referencia a lo que les acabo de decir, algo de una situación bastante espiritual de limpieza y de protección para aquel, pues, que obviamente cree, profesa y lleva la religión cubana, como ustedes quieran referenciarlo. Súbile, súbile a la de uno, Radio 1, La Vida es una Canción. Seguimos.
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0: Hay una canción en portugués que se pudo adaptar muy bien al español y que Willy Colón hizo junto a Rubén Blades. ¿Ustedes saben de qué canción les estoy hablando? ¿No? Ya les vengo a contar cuál. La Vida es una Canción en Radio 1, la de uno.

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0: vida es una canción a través de Radio 1, la de 1, 94.7. Aquí sigo acompañándoles el artista invitado hoy, Willy Colón, el malo del Bronx, como era conocido. Recordemos que nació un 28 de abril de 1950 en South Bronx, en Nueva York, y falleció en el Bronxville, en la misma ciudad de Nueva York, el pasado 21 de febrero de este año 2026. Lo recordamos por tantas canciones que grabó en su voz y por otras tantas que no hizo parte vocal principal en ellas, pero sí en su producción, como hablamos de casi todos los álbumes de Héctor Lavoe. Pues Willy Colón es el artista invitado hoy en La Vida es una Canción. Les preguntaba hace un rato si sabían cuál canción en portugués brasilera fue adaptada al español para volverla un éxito en nuestro país y en muchos países hispanohablantes. ¿Saben qué canción es? ¿O qué será? Es la adaptación de una canción llamada Chico Buarque. No sé si se pronuncia de esta manera. Tiene un tono filosófico sobre algo que no se puede controlar ni definir de manera sencilla. Lograron adaptarla al español y de ahí nació la canción O Qué Será, que es un gran éxito de Willy Colón. La vida es una canción.
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0: En esta canción O Qué Será tiene la participación en producción de Rubén Blades. ¿Ustedes saben cuál es la canción con la que Willy Colón y Rubén Blades decidieron hacer una crítica social brutal? Ya les vengo a contar con cuál. ¡Súbile, súbile! A la de uno, Radio 1.
3: Yo creo en muchas cosas que no he visto. Y ustedes también, lo sé. No se puede negar la existencia de algo palpado, por más etéreo que sea. No hace falta exhibir una prueba de decencia de aquello que es tan verdadero. El único gesto es creer o no. Algunas veces hasta creer llorando. Se trata de un tema incompleto porque le falta respuesta. Respuesta que alguno de ustedes quizás le pueda dar. Es un tema en Technicolor para hacer algo útil.

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0: Soy Omar Luna. Feliz de seguirles acompañando. Les recuerdo que me pueden seguir a través de mis redes sociales en Instagram, TikTok y Facebook como Omar Luna FM. Omar Luna FM. Sígame por ahí. Les pregunté hace un rato si sabían con qué canción Willy Colón y Rubén Blades, unidos en producción, decidieron hacer una crítica social brutal. Brutal en aquel entonces. Pues la canción con la que decidieron hacer esto, esa crítica social y de muchos temas contra la superficialidad, el racismo, la hipocresía que se vivía en Latinoamérica tan arraigada y tan fuerte en aquel entonces, pues fue con la canción Plástico. El final cambia completamente hacia un mensaje de unidad. Pero fue la manera de manifestarse Willy Colón junto a Rubén Blades, que ya trabajaban en conjunto, de criticar, de juzgar esa hipocresía y ese racismo tan fuerte que se vivía en aquella época en Latinoamérica. Pienso que no ha cambiado mucho, todavía se vive. Rubén Blades y Willy Colón, ¡qué dupla! 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
0: ¿Ustedes saben qué película decidieron sacar con una canción de Willy Colón? Hay una muy conocida, ya les vengo a contar de cuál se trata. ¡Súbile a la de uno, Radio 1!

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1: 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En Radio 1 son las...
2: Son las 9 en punto.
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0: Me encanta acompañarles.
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0: Esta canción hizo parte de una novela, ¿no?
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0: Pero también hubo una canción.
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0: Que hizo parte de una película.
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0: Aunque la canta Rubén Blades, Colón fue clave en la producción de esta canción. La historia está inspirada parcialmente en la canción Mac the Knife. Y en la vida urbana sí que se ve la historia de un Pedro Navaja. Creo que hay muchísimas películas que nacen de esa historia. De la canción Mac the Knife, pero que fueron directamente reflejadas en Latinoamérica gracias a la canción Pedro Navaja. 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
0: Ya venimos con tres canciones del artista, tres canciones que me proponen los oyentes a través del aparatico 323-443-9711. La vida es una canción, subile, subile.

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0: La vida es una canción a través de Radio 1, la de uno. Subile, subile. Vámonos con tres canciones, ¿les parece? De una vez.
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0: El artista invitado hoy, Willy Colón. Primera canción con la que arrancamos, Mi Sueño. Se viene después Sin Poderte Hablar y la tripleta la completamos con Gitana. La vida es una canción, artista invitado, Willy Colón.

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0: Parte final de la vida es una canción a través de Radio 1, la de 1.94.7. Y para ir cerrando con el artista invitado Willy Colón,
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0: Podemos hablar también de lo polémico, lo no tan bueno de este artista.
1: Ninguna.
0: Por ejemplo, podemos hacer referencia de la relación complicada con Héctor Lavoe. Hubo tensiones, separación profesional y crítica sobre decisiones en su carrera. Opiniones políticas fuertes, bastante radicales. Declaraciones bastante polémicas que lo llevaron a tener muchísimos problemas con la comunidad latinoamericana. Conflictos con la industria. Tuvo disputas muy largas con Fania Records y muchos artistas. Entre esos, Rubén Blades.
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0: Hasta antes de su fallecimiento también, el retiro intermitente, la cancelación de conciertos, de eventos, sin motivo alguno. Muchos decían que era por problemas de salud, otros decían ni tanto porque se lo ve haciendo mil cosas más. Y simplemente después de realizar convocatorias y conciertos en X o Y lugares en Latinoamérica donde siempre se presentaba, terminaba cancelándolos y eso le trajo bastantes problemas. Lo único que sabemos, entre lo bueno y lo malo, todos los seres humanos cometemos errores. Todos tenemos virtudes y defectos. Willy Colón no iba a ser la excepción. Pero si algo nos queda bastante claro, es que lo vamos a recordar por siempre como uno de los grandes artistas de la salsa. Una de las leyendas de la salsa en el mundo. Willy Colón, en la vida es una canción.

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1: Son las 11 en punto.
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3: Las 12 en punto.
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4: Son las 5 en punto.
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0: ¡Súbele, súbele, familia! ¡Buenos días!
1: Bienvenidos a estas mañanas de Uno de Radio Uno, la de Uno en esta mitad de semana. Es miércoles 10 de junio, a un día del Mundial. Ya estamos, muchachos.
2: Sí, ay, señor.
3: Se viene.
2: Aquí estamos. Acompáñanos en este nuevo día. Es increíble, pero ya es la mitad de la semana.
1: Oiga, sí, ya.
2: Ya no hicimos nada. Mundial. O sea, la semana más corta que puede haber existido en la vida es esta. Así que aprovechenla.
3: No, y vendrán otras igualitas.
2: Exacto, pero bueno, esta semana bastante corta, les vamos a estar acompañando desde esta hora con información, actualidad, entretenimiento, los hechos más destacados de Pereira y la región. Y por supuesto, todas nuestras secciones y segmentos que están como para alquilar, harán las delicias de grandes y chicos.
1: Uy, harán las delicias, hace años que no escuchaba todo eso.
3: Uy, sí.
1: Ave María.
2: Saludemos a esta hora de la mañana a toda la gente que despierta con nosotros, también en el área rural, en los corregimientos de la ciudad de Pereira, en los municipios del departamento de Risaralda, en Santa Rosa de Cabal, en
3: Cartago,
2: la Virginia, bueno, el norte del valle también Cartago, en la Virginia. Y por supuesto la gente de Dos Quebradas. Y ni qué hablar, no sé si Don Eddie hoy quiere saludar a gente.
1: Claro.
2: En distintas latitudes.
1: A mí me encanta la geografía.
2: A lo largo y ancho.
1: El globo terráqueo.
2: El globo terráqueo. Pero hasta allá llega nuestra señal del streaming gracias a la ARCN Radio, que está en la app de su celular.
3: Claro, es, oiga, que este programa no solamente es nacional, sino internacional.
1: Nos vamos para República Dominicana porque nos están escuchando a esta hora en Rabo Duro.
2: No me diga, ha hecho bastantes sentadillas ese municipio.
3: Evacúan demasiado.
1: Rabo Duro, República Dominicana. O la gente que nos
2: que
1: escucha.
2: Que coma fibra.
1: Sí. La gente que nos escucha en Jarro Sucio.
2: No me diga, no, que saquen una manguera de vez en cuando.
3: Como cochinitos.
1: Sí. Jarro Sucio, República Dominicana. La gente que nos escucha en Zacaturrón.
3: Zacaturrón.
1: Sí, esos yo creo que son como familiares de Rabo Duro.
2: Sí. Sí, son parientes cercanos.
1: Sí, son parientes cercanos. La gente que nos escucha en La Garrapata.
3: La Garrapata.
2: No volví por allá porque me da una piquiña.
1: Sí.
3: No, y son muy pegajosas las personas.
2: Sí.
3: No,
2: es que
3: no.
2: mucha cobija de lana por eso. Sí.
1: Y finalmente, la gente que nos escucha en Las Pajas.
3: Dios santo. Pues
2: los hombres se divierten mucho en ese sector.
3: Muy artesanales.
2: Sí. Todos y además, ellos se dan la mano.
1: Sí.
4: Buenos días,

0: 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Ay, Dios mío, viene fin de semana, puente mundial, Día del Padre, elecciones.
1: Oiga, este mes plata, está muy movido.
0: Este mes está muy movido. Hagan rendir. Oiga, ¿cuándo pagan la prima?
1: No sé, pero háganla rendir, porque entre palomitas, o sea, entre crispetica, cervecita,

0: Me acordé de Lorena de una película muy chistosa,
1: ¿cuál?
0: Donde había una chica que a ella sus boobies eran las que le determinaban el clima.
1: Ya sé cuál es.
2: ¿Cuál es para verla?
1: Sí, sí, sí. Chicas,
2: ¿me pueden decir el nombre de la película? Es para una tarea.
0: Chicas pesadas. Sí, sí.
1: Una película adolescente. Claro, ella cogía y se las apretaba y decía, hay varias probabilidades de que
0: lleva. Sí.
1: Va a tocar hacer eso.
0: Por ahora el dedo de Lore, tranquila.
1: El dedo.
2: Sí.
0: A ver, ¿qué nos indica el dedo de Lorena?
1: Pues a ver,
0: ¿qué sientes?
1: No, está frío, pero no tan frío.
0: Pues sí, tenemos a esta hora de la mañana 18 grados centígrados en la capital del eje cafetero, con probabilidad de precipitaciones del 55%, humedad del 73% y viento a 3 kilómetros por hora. Tendremos un miércoles de lloviznas, pero llegaremos a una máxima de 27 grados centígrados.
2: Bueno, esperen calorcito.
1: Miércoles de lloviznas.
2: Ahí sí podemos decir miércoles frío. No.
1: Bueno,
0: ahí está el clima del día de hoy. Saquen la chompa en todo caso.
1: La carpa roja.
2: Mucha vitamina C.
0: Sí, señor.
2: Abríguese bien, arrápese bien.
0: Exacto, que no le entre el chiflón.
2: Ave María, y el capitán súper sereno.
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0: 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Uno se levanta hasta ahora y saben que, por ejemplo, ya con la información que Lore nos va a entregar, cosa que a mí me da pánico es estar bien enjabonado y que se vaya el agua.
1: Tenaz, un día me pasó a las 5 de la mañana, pero no, bueno, no fue tan así.
2: ¿Y qué hiciste?
1: Fue que el chorrito empezó a desvanecerse. Y me tocó, menos mal tenía una jarra de agua fría en la nevera. Pues ustedes saben lo que es a las 4:30 de la mañana. Uy. Sacar la así, ¿no? Además, medio mojado.
2: Sí.
1: De la mitad del agua. Y para completar, pues sacar la jarra de agua fría de la nevera.
2: Uy, no, pero ustedes la llevan fácil, porque no es mucho. Pero imagínense uno de mujer enjabonado con el champú en la cabeza.
1: Sí, complicado.
2: Y se va el agua. No.
1: Tenaz.
0: No, así que no.
1: Lo mejor es estar muy atentos en qué sectores de la ciudad de Pereira vamos a tener los cortes de agua y energía.
2: Claro que sí, pues vea, hablando del agua precisamente, se va a presentar suspensión de agua de 8 de la mañana a 8 de la noche en la comuna del Café, en Pisamos del Puente, Verde Oriente, Las Violetas, Combia, Las Margaritas, El Chaquiro y sectores aledaños, esos dos quebrados.
1: A recoger agüita.
2: Y ya digamos, suspensión de energía, tenemos por modernización de infraestructura eléctrica de 9 de la mañana a 5:30 de la tarde en el edificio Marta Tinica, edificio Ícono y Torre Epíceno. Ahí les cuento para que de una vez vayan también recogiendo energía de 9 de la mañana.
0: De todo, un tanque de reserva de energía, no jodas.
1: Toman panela, tomen harta agua panela para que guarden energía.
0: Sí, más fácil.
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0: Las mañanas de uno, entrada de uno, gracias por madrugar, levantarse con nosotros. Usted que ya puso a hacer agua panelita, que se está tomando el cafecito, que está empacando la coca del almuerzo, que desayunan a esta hora. Hay muchos que salen desayunados.
1: Sí, no sé cómo sí. Hay gente que no es capaz, sí, total, no. Y hay unos que sí, pues aguantaron hambre toda la noche.
2: O son de los que desayunan.
1: Serán las lombrices.
2: O desayunan en la casa y luego llegan al trabajo a rematar.
1: A rematar también.
0: No. Sí. Yo tengo que desayunar al trabajo y luego para las 10 vuelvo y desayuno.
1: Sí, pero es duro a las 4 o 5 entrar un bocado, no sé, esa hora.
0: Eso baja en reversa y con estacionarias.
1: Sí, total, total. Bueno, a esta hora de la mañana, para la frase que traigo el día de hoy, aquí de inspiración, antes de darle paso al Padre con la oración del día, requiero de toda la concentración de Edison Orrego y su quinta sinfonía para piano. No, yo creo que el que sabe música clásica está
0: diciendo esto. Esto sí hablan mucha
1: paja. Pero déjamelo oír porque me voy a inspirar. Me gusta ese sostenido de do mayor.
0: Va a grabar un álbum que se llame Edison Orrego y su piano mágico con teclas que lloran.
1: La frase de hoy dice así.
0: A ver.
1: Estamos aquí para vivir nuestras vidas tan bien que la muerte tiemble al arrebatárnoslas.
0: Upa.
1: Voy a repetirla así por si de pronto alguien estaba todavía con un ojo
2: mirando al infinito.
1: Exacto. Estamos aquí para vivir nuestras vidas tan bien que la muerte tiemble al tratar de arrebatárnosla.
0: Upa.
2: Me gusta muchísimo.
0: Y hay gente que vive tan intensamente que cuando ya no está se extraña.
1: Sí, total. Así que a vivir, que es un ratico, ¿no? Dicen por ahí.
0: La vida es un ratico, dice Juan.
1: O a vivir, que son dos días. Había otro dicho por ahí. Vivamos intensamente el ya, el ahora.
2: Yo me quedo con la pregunta de, ¿será que si usted se llegara a morir hoy, hizo todo lo que quería?
1: Exacto.
2: ¿Por qué esperar hasta que alguien le diga cuánto le falta para empezar a hacer las cosas que quiere, que le gustan? No, hoy salga y comas el helado que le gusta, hoy haga ese deporte favorito, veas esa película que tanto quiere, disfrute con su familia, disfrútela ahora.
1: Exactamente, una apología al vitalismo, al estar así, al 100% vital. Padre Víctor Daniel Ángel Valencia, con esa vitalidad que todos los días nos entrega la oración de la mañana.
3: Esclarece la aurora el bello cielo, otro día de vida que nos das. Damos gracias a Dios, creador del universo, oh tierno Padre, que en el cielo estás. A veces pensamos que seguir a Jesús es solo creer, pero hoy Él va más allá. El servidor no es más que su Señor. Es decir, si Él ama, tú también. Si Él sirve, tú también. Si Él se entrega, tú también. Y no es teoría, es vida concreta. Y dice algo muy hermoso: el que recibe al que yo envíe, me recibe a mí. Dios sigue llamando. Dios sigue llegando. En las personas, en los actos cotidianos, en los pequeños gestos. Hoy tal vez Cristo está esperando en alguien que necesita de ti. Y te invito para que contemples que servir no te hace menos, te hace más parecido a Él.
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0: 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Recuerden que a las 6 de la mañana inicia el pico y placa y para hoy miércoles es con los dígitos 4 y 5. No se les olvide, 4 y 5 para hoy.
1: A esta hora de la mañana, pues vamos con... Aquí está el burro Alfalfa, Pimpollo y Pimpinela. Nada más y nada menos que los personajes que siempre nos traen las cosas más absurdas y desconocidas en...
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2: El día de hoy, así como por conocer.
1: Bueno, pues hoy es el día 161 del año y mañana comienza el Mundial.
2: Tercera vez que un país tiene una inauguración de Mundial.
1: México.
3: Sí.
2: Tercera inauguración de Mundial desde el 70 y...
1: México 70, México 70, 86.
2: 86.
1: Y 40 años después vuelve y repite.
2: Muy bien por los mexicanos. Vea. Que han sido anfitriones del Mundial.
1: Vea, total. Pues.
3: Muy chévere.
1: Oiga, pues tengo para contarles que hoy 10 de junio se celebra el Día Internacional de la Heráldica. La heráldica tiene que ver con este tema de los escudos.
2: Heráldica. Todavía como que hay familias, ¿no? Que tienen
1: su escudo. Hay familias que tienen su escudo. Esto sí. Es muy de España, la verdad.
2: Sí, esto
1: la
2: es muy del medioevo, ¿no?
1: Sí.
3: Claro. Mira, interesante.
2: Sí. ¿Tú sabes cuál es el escudo de los Orrego?
1: Sí.
3: ¿Cómo es?
2: ¿Ese?
1: Pues no sé cómo describirlo, pero existe.
3: ¿En serio?
2: Es que,
1: sí.
2: ¿En serio?
1: ¿En serio? Es que mi apellido viene de España.
2: De la alta alcurnia.
1: Ah, eso sí no sé, pero viene de una provincia. Si mal no estoy, es de Granada.
2: ¿Pero te acuerdas algo que tenga de emblemático ese escudo? No sé, un dibujo, una representación, no sé, unas...
1: Sé que tiene un animal, eso sí...
2: Ojalá no sea un burro,
1: no.
2: Algo más agresivo.
1: No, es algo como más bien como agresivo, pero sí.
3: Como un tigre...
2: Un tigre, un oso.
3: Ok.
1: Es que no recuerdo la verdad, pero yo estuve investigando el origen de mi apellido y sí me salió.
2: Ok, pues qué bonito si lo logras conseguir, lo imprimes, lo enmarcas y lo pones en la sala de la casa. Y ves cuando llega uno a visitar a la casa, aquí está el escudo de los Orrego, así con el pecho.
3: De los de siempre.
2: Los de Orrego de toda la vida.
1: Los de toda la vida. Bueno, hoy es el Día Mundial de la Lucha contra la Falsificación y la Piratería.
2: Fíjate que vivimos en un mundo lleno de falsificaciones. Uno no sabe, hay dos cosas, hay dos sentimientos en el tema de la piratería. Está, pues que obviamente no es lo correcto copiar algo que no tenga ni los derechos, ni que se copien de una idea, ¿cierto?
3: A mí me parece muy interesante y realmente muy curioso cómo hay gente que se vuelve millonaria a costa del trabajo de otros.
2: Exacto. Pero también está la realidad de los que venden la piratería,
3: sí.
2: Pues porque también es una forma de subsistir.
3: Es un trabajo, pero pues digamos que se supone que quien debería llevarse esas regalías, todo es quien invirtió su esfuerzo ahí, ¿no?
2: Su creatividad, su empeño,
3: sí,
2: su imaginación.
3: Ya de pronto que usted le haga una modificación o le haga una parodia, hemos visto, por ejemplo... personas que le hacen parodias a varias creaciones, eso es diferente, ¿no?
1: Ajá.
3: Pero
1: oiga,
3: bueno.
1: Ya investigué mi escudo, trae un lobo.
2: ¡Ah!
3: Él no se podía quedar.
2: ¿No serás pariente de Shakira?
3: De pronto.
1: No, creo.
3: Ya, ay, no. Me lo imaginé bailando en la jaula. No.
2: Bailando el. ¿Cómo es el nuevo? El del mundial. Ah, el Noa Noa, el.
3: Dai.
2: El Dai Dai. Ay, por favor, búscame la foto de Edison. Me le haces inteligencia artificial,
3: claro,
2: y me lo pones a bailar el Dailai con el escudo de los Orrego de fondo, ¿no?
1: Voy a decir que quien quiera ver el escudo de mi apellido, voy a decir lo que diría Sergio Fajardo.
2: A ver,
1: búsquelo en Google.
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0: 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En Radio 1 son las
1: 6 en punto.
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3: 6 de la mañana, 4 en las mañanas de uno de Radio 1, la de uno y miércoles, mitad de semana. A un día solamente estamos de la inauguración del comienzo del Mundial de Estados Unidos, México y Canadá. Y por supuesto que Radio 1 es mundial. Diego Fercho, Lore Rodríguez, les decimos buenos días a los que llegan a esta hora a la sintonía, a los que nos acompañan desde las 5 de la mañana, muchas gracias. Vea, por acá con nosotros está Ruth Soto desde muy tempranito, también anda Alex por acá en sintonía, está con nosotros Carlos, también Kathleen, está Yadi, también está Blanca Nuri, está Dani también por acá con nosotros a esta hora a través del 323-443-9711. Continúa la mañana muy fría después de la lloviznita que hubo entre 5 y 30 de la mañana más o menos en algunos sectores de la ciudad de Pereira. A esta hora tenemos 19 grados centígrados, cielo nublado en la ciudad de Pereira. Se espera cielo nubladito durante toda la mañana, lluvias después de las 2 de la tarde aproximadamente. Y en la noche se espera nuevamente cielo nublado, sin lluvias hasta el momento, por lo menos en lo que es en parte de la mañana y la noche de este día. Son las 6 de la mañana, 5 en Radio 1, la de 1. Buenos días, buenos días, buenos días.
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3: 6 de la mañana, 5 minutos. Mucha atención, que revisarán procedimientos policiales tras caso de mujer que resultó herida en operativo en Pereira.
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3: Mucha atención, que tras el reciente caso en el que una mujer resultó herida durante un operativo policial en el centro de Pereira y que actualmente permanece en una unidad de cuidados intermedios de una clínica de la ciudad, la persona herida de Pereira anunció que esta semana citará a representantes de las autoridades civiles y policiales para revisar el alcance de estos procedimientos y la actuación de los uniformados en los operativos ordenados por la alcaldía para el control del espacio público. Según señaló el personero Leonardo Fabio Reales, aunque es clara la intención de la alcaldía de Pereira de garantizar espacios libres para los peatones y vehículos en las calles del centro de la ciudad, estas intervenciones tienen que contar con un equipo especialmente capacitado para saber responder de forma adecuada en medio de un conflicto sin poner en riesgo la integridad de quienes no tienen que ver nada allí. Son las 6 de la mañana, 6 minutos. A esta hora, información en Radio 1, la de 1.
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3: 6 de la mañana, 16 minutos en Radio 1.
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0: ¿Dónde hallaré una? Son las 6 de la mañana, 21. Estas son las mañanas de uno de Radio 1, la de 1.94.7. ¿Quiénes más por acá se siguen reportando con nosotros? Saludo para Blanca, que nos dice buenos días, Radio 1. Feliz y bendecido día. Muchas gracias, Blanquita. Dios te pague. Gracias por estar con nosotros en esta mañana. A través del 323-443-9711 se pueden reportar con nosotros en esta mañana. Además, porque este miércoles va a ser como para desahogarse, porque a todos nos han dado cantaleta en algún momento de la vida, muchachos.
1: Sí, es verdad.
0: Entonces, hoy le vamos a preguntar a los oyentes precisamente cuál es la peor cantaleta que le han dado y por qué. Sencillito. Porque es que a veces uno le dan cantaleta porque sí, porque no y porque quién sabe.
2: ¿No les pasó en su... como hay una etapa de la adolescencia que ya es cuando se va a acabar, pero que a uno le siguen... pues lo siguen regañando.
0: Sí.
2: Había una parte que ya... yo me acuerdo que hasta mis hermanos y yo era... vea, mamá, si no... ¿sabe qué? Peguen, pero no me dé cantaleta. O sea, deme correa, deme chancla, pero no me dé cantaleta. A veces es peor la cantaleta que la...
0: Sí. Ya dos y, como decía mi mamá, dos y tres correazos y se acabó.
2: Ya, pero la cantaleta es... y no sé... bueno, las mamás de ahora no sé si han... tienen otro modo, ¿no? Pero las que me tocaron a mí... le daban por ahí una semana o tres días a lo que ya le había dicho.
0: Uy, sí.
2: Y le seguían diciendo, ¿cierto?
0: Eso es horrible.
1: Sí, es verdad.
2: Entonces, esa cantaleta es jartica. Misma cantaleta que heredan, pues, perdón, aquí las damas, las mujeres, cuando están en relación. Entonces, también, hay un chip que ellas tienen que se activa, que usted está ya viendo mañana el partido inaugural del Mundial y por allá se acuerda.
0: Sí.
1: Ah.
2: Y trae a colación eso de que uno, o sea, que uno no lo tenía en la mente, no estaba hablando, y por allá se acordó.
0: Eso que uno hizo el 12 de diciembre del año 2022, se lo recuerdan a uno.
2: Bueno, y a las
0: 9 de la noche.
2: Y a la final, ¿quién era Jimena? Y uno como que, ¿qué?
1: ¿De qué estamos hablando?
2: Exacto. Cantaleta.
0: Bendito sea mi Dios.
2: Es cantaleta.
0: Bueno, saludo por acá para John en el barrio, o sea, que también ya se levanta con nosotros. A opinar, pues, a través del aparatico, ¿cuál es la peor cantaleta que le han dado y por qué? De lo que sea, porque es que uno le dan cantaleta en cualquier parte. Sea en la familia, sea la pareja, un amigo, una amiga.
2: El médico. Usted vaya a la cita.
0: También.
2: De seguimiento.
1: Uy, sí.
2: Y cuando usted diga...
1: también.
2: Pero vea esos triglicéridos. ¿Qué le dije? ¿Cómo va con la alimentación?
0: No. Sí. Tiene tanta azúcar que se le suben las hormigas por el chorro.
2: Pero yo le dije que no más café. Así, porque lo primero que usted ve cuando va al médico es que le
1: es
2: quita el café.
1: Es verdad. Pasa como si se está tomando las pastas recomendadas, si está haciendo los ejercicios que le solicitamos.
2: Exacto. Ay, Dios mío. También hay cantaletas de jefes, ¿no? Hay cantaletas, por ejemplo, en colectivo, ¿no? Que no te regañan aparte, sino en la reunión.
0: Sí.
2: Con todos los compañeros.
1: Sí.
2: Esas también.
1: No son de las favoritas. Uno no sabe ni qué cara poner.
2: Sí,
1: de pena con toda la gente. Me pasa. ¿A ustedes en algún momento? Bueno, no sé. ¿A Eddie le llegaron a pegar chiquito?
0: Sí, claro.
1: ¿A Dieguito también?
2: Pero hartísimo.
1: ¿No? Sí,
2: correa,
1: sí.
2: Palo, chancleta y no me traumatice.
1: ¿A ustedes les llegó a pasar que...
2: y amo a mis padres.
0: Sí.
1: ¿Les llegó a pasar que en medio de una pela, en vez de llorar, les diera risa?
2: Ah, sí, varias veces. Oiga, les
0: quiero contar. A mí no, pero yo sí tengo un hermano que sí decía, y no me dolió.
2: A nosotros en las vacaciones o nos llevaban a donde los primos en Bogotá o los primos de Bogotá venían acá y en alguna oportunidad se vinieron varios. Y de eso que estás con los primos en el cuarto que ya es tarde y todo el mundo sigue jiji, jajaja y molesta. Pues mi papá, como no dejábamos dormir, se paró a darme correa supuestamente a mí y le terminó dando correa a Wilson, mi primo. Y entonces eso ha sido la anécdota familiar de toda la vida.
1: A mí me pasó una vez y bueno, esa fue la peor cantaleta, porque luego de, no sé, de una risa incontrolable del momento, del susto, de la tensión, hombre, no, esa mujer no me soltó.
2: Ahora, con el tema, pues, también, digamos, político y las cosas que pasan en el país, a nosotros los que trabajamos en medios con logo grande en el carro, ¿cierto? RCN o, bueno, la cadena que sea, o si usted trabaja en un medio y usted llega con su uniforme, o sea, a veces no tiene nada que ver, pero llego yo, pues, a hacer el directo, el remoto a algún supermercado y no falta la gente de... que te echa cantaleta, que pues, por lo que dicen en el canal o lo que sea, y te la montan y te echan cantaleta.
1: Ay, Dios mío. ¿Qué pasa? Ahorita con tanto tema político, sí que la gente se da cantaleta por redes sociales. Sí.
2: A nosotros acá nos dan palito.
0: Uy, sí. A ver qué dicen por acá los oyentes.
3: ¡Aló! ¿Radio 1 con quién?
0: A ver, parcero, ¿qué más, John?
4: Hola, Radio 1, la de 1, súbile, muy buenos días, reportando sintonía para reportarme sobre el tema de hoy. ¿Cuál es la cantaleta que no me gusta que me echen? Como nosotros trabajamos en un conjunto, estucando, pintando, lijando, haciendo de todo sobre todo lo que es la obra blanca, hay veces llegan los dueños del apartamento con conocidos mostrando el apartamento. Y cuando se van a ir los dueños, sale por el pasillo, eso sí, todo empolva los zapatos. Y por a los 15, 20 minutos llegan los de la hora, echarle a uno la cantaleta, que porque ese pasillo así todo empolvado, que porque están para dentro y para afuera, y uno sin salir del apartamento. Y sale uno a barrer y a trapear y son los celadores detrás echándole a uno cantaleta. la peor cantaleta que me gusta ni que me echen en la vida. Reportando sintonía, Radio 1, la de 1, subile la mejor. Un saludo ahí para todos. Tengan un buen día.
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3: Son las 7 de la mañana, 6 minutos en las mañanas de uno de Radio 1, la de uno.
4: Ahora son las 7:06 y es momento de actualizar los hechos más destacados de Pereira y la región.
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4: ¿Es buena o mala la noticia? ¿Es buena o mala la noticia, mi querido?
3: Pues recuerdo hace muchos años cuando existía La Voz Amiga. Sí. Aquí en Pereira, sí, lo que sí, luego sí. Fue la cariñosa y ahora es alerta,
4: sí, sí, sí.
3: Que había una sección que se llamaba Hay noticias de no creer, pero hay que creer.
5: Ah, ok. Qué interesante. Sí.
3: Pues, ¿cómo les parece que la noticia que les voy a contar es sobre un hombre que no quiso pagar y tras de todo terminó detenido por caso de explotación sexual con menor de edad en Pereira?
4: Hágame el bendito. ¿Cómo? Sí, cuente la historia porque sí, dale.
5: Por favor.
3: Sí, sí, sí, sí. Pues, ¿cómo les parece que un ciudadano de 34 años fue capturado en Pereira tras verse involucrado en un caso que la fiscalía califica como explotación sexual y comercialización con menor de 18 años? El hecho ocurrió luego de un encuentro con un adolescente de 15 años y una persona trans conocida como Cristal, quienes estaban en la esquina del crucero en Dos Quebradas. Según el ente acusador, el hombre abordó a las dos personas en un automóvil gris y las llevó inicialmente a un motel del sector. Durante el trayecto, habría cambiado la ruta y las trasladó hasta otro motel en el kilómetro 2 de la vía Pereira-Armenia. Dentro de la habitación se generó una discusión por el pago del servicio acordado. La fiscalía indica que el hombre se negó a cancelar y tomó el celular de una de las personas con la intención de obtener claves para una transferencia. ¡Ja! La situación escaló a una riña dentro del lugar. La discusión terminó en una pelea física dentro del motel. Como resultado, el ciudadano fue detenido y quedó a disposición de las autoridades. La fiscalía le imputó cargos por demanda de explotación sexual y comercialización con menor de edad. El hombre no aceptó los cargos.
5: No, queda uno como sin palabras.
4: Sí, queda uno ahí como que...
5: Ay, ¿cómo así?
4: O sea, yo me iba imaginando al tipo en el carro, subía dos personas desconocidas, ¿no? Sí. Además...
3: Sí.
4: No me quiero imaginar pues el alboroto en la habitación del motel.
3: Sí, imagínese.
4: Pero es una persona muy joven, ¿no?
3: Sí.
4: Tenía 24 años.
3: 34.
4: Ah, 34. Ah, bueno, no tan joven.
5: Lo interés, o sea, es que son muchos puntos por
4: pues
5: abordar.
4: Son varias cosas. Lo primero sí. Es, bueno, sí, si hay una menor de edad implicada, pues nada que hacer, eso es un delito y las autoridades tendrán que hacer las investigaciones y cierto,
5: claro,
4: hacer lo
5: sacar.
4: Propio. Y aparte de eso, pues no le llama a uno la atención los servicios que quería el señor.
5: Es que...
3: Quedan muchas dudas en el aire.
4: Sí. ¿Cómo le explica además el señor cuando ya en la casa sepan, y ya esto ya ha salido por todos los medios de Pereira,
5: sí.
4: ¿Cómo explica por qué terminó en este alboroto?
3: Sí.
5: Claro.
4: A la señora, a la esposa, a la familia.
3: Eso termina como en una escena de esas donde dicen, este era yo antes que todo se fuera al carajo. ¿La han visto?
4: Sí, sí, sí, sí, sí, sí.
3: 7 de la mañana, 9 en las mañanas de uno.
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4: 7:15 en Radio 1.
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0: súbile, súbile a las mañanas de uno de Radio 1, la de 1.94.7, familia. Bueno, ¿cuál es la peor cantaleta que le han dado y por qué? Nos puede contar a través del aparatico 323-443-9711. Voy a saludar por acá a Lilianita López, que está con nosotros, Richard Lozano también, los amigos volqueteros. Ahí están todos escuchando las mañanas de uno de Radio 1, la de uno. Por acá Viviana nos deja un Sí Sirve Radio 1 y nos dice que se ofrece señora con máquina plana, fileteadora y collarín para maquilar, pijamas, costuras y demás. La pueden llamar al 311-540-4690. 311-540-4690.
1: ¡Sí, sí! ¡Sirve Radio 1!
0: ¿Cuál es la peor cantaleta que le han dado? 323-443-9711 para que nos envíe sus opiniones.
2: ¿Les ha pasado que les han dado cantaleta en el servicio público? De pronto por no avanzar rápido en una fila o algo.
3: Sí, hay gente.
0: No, yo me agarraba era con los conductores.
2: Sí. ¿En serio?
0: Sí.
2: ¿Por qué?
0: En los tiempos que yo no tenía todavía la moto. Sí. Yo acostumbrado a viajar mucho en transporte público para Marsella.
2: Sí.
0: Y con algunos sí tuve mis cantaleteadas.
2: Yo tengo que confesar que en algún momento cantaleteé a un conductor, pero porque me dejó como 3 cuadras más adelante de la parada que tanto le oprimí que me dejara. Oh, señor, por favor, me va a hacer caminar yo en tacones.
3: ¿Dónde me dejan las cantaletas en el medio del tráfico? Es decir,
0: Es
3: el que se le metió al otro y baja la ventana del vidrio y empieza a alegarle al otro. ¿Y se van así junticos? Sí. Paralizando el tráfico de los de atrás, sí. Y van así junticos, sí, y los dos alegando y diciéndose palabrotas y no sé qué y bruto y no miraste y tan
0: la suya,
3: exacto,
0: y así sí.
3: Así es, tal cual,
0: aprendí a manejar.
3: Mientras van llegando aquí nuestras historias, rapidito les cuento que arrancamos el papá único de Radio 1.
0: ¡Upa!
3: Sí, porque en el mes del padre pues también vamos a premiar a 3 papás.
0: ¡Epa! ¡Qué bueno!
3: Entonces, mismo modus operandi de las mamás. Ya en un momento les vamos, pídanos o solicítenos el formulario, se lo vamos a enviar al aparatico, a su WhatsApp, lo llenan con sus datos y les quiero contar que vamos a tener entonces el primer papá ganador en el fin de semana, que se va a llevar una camiseta de Big John, un jean de Coac, un par de zapatos de la marca Skywalk de la tienda Prime Shoes. También una fragancia de Centia, una torta de Popsi, ahí al bocadito, torta, un refrigerio de crepes, le van a dar 2 crepes, y granizado de café. O sea, el papá se va de compras, tiene camiseta, jeans, zapatos, o sea, zapatos o tenis, fragancia, o sea, loción, torta y refrigerio.
2: No, espectacular.
0: ¿Cómo la ven? Muy bacano. Dicho.
3: Muy bacano.
0: Así que si usted quiere que su papá sea el papá único con Radio 1, la de 1, nos pide el enlace a través del aparatico, porque ¿cuándo vamos a tener el primer papá único, Diego?
3: El primer papá único. Son 3 fines de semana hasta el 26, o sea que 26, 20, ah, perdón, 20...
0: No, pues ya.
3: Ya. Perdón, este sábado tenemos el primer papá ganador.
0: Sí.
3: Sí, qué pena.
0: O sea,
3: es que
0: lo
3: por
0: esto
3: el mundial uno está como loco.
0: Sí, o sea que lo elegiríamos el viernes.
3: Este viernes elegimos al primero.
0: Se va el sábado único.
3: Se va de papá único.
2: Genial, bueno. Espectacular. Bueno, ya saben, nos reportan ahí en el aparatico. Participan en el tema del día y así les enviamos también el formulario.
0: Bueno, a ver a quién le ha dado cantaleta.
1: ¡Aló! ¿Radio 1 con quién?
0: Sonia, buenos días.
4: Buenos días, Radio 1, la de 1. Habla con Sonia Cabella Santana. La peor cantaleta que yo he tenido. Fue que una vez que venía en la moto un señor que se me atravesó. Entonces, antes él fue el que se me atravesó en la moto, antes fue el que comenzó a decirme cosas antes de yo decirle a él. Esa fue la peor cantaleta de la calle. Muchísimas gracias, que escucho Radio 1, la de muchísimas gracias, que Dios los bendiga.
0: Un abrazo, a ver qué dice por acá Daniel. Buenos días, Danielito.
5: Uno, la de uno, buenos días, por acá reportando sintonías de Balboa. La cantaleta que me da mi señora cuando hago mandado y que no traigo lo que me pide.
0: Sí, como por ejemplo, mi amor, hágame un favor, vaya a la tienda y pregunta si hay leche.
3: Ajá.
0: Y si hay, trae 2 aguacates y trae los aguacates, pero la leche no.
3: Eso ya lo está viendo mi villano favorito. Hay una escena donde lo manda a comprar leche y le dice, traje leche de almendras, leche deslactosada, leche no sé qué. Y la leche normal, ah, no, esa no la traje.
0: Bueno, ¿qué más dicen por acá? John del Barrio, o sea, formulario pa'l papá. Bueno, hágale pues, mande opinión del día también, mijito. A ver qué dicen por acá, buenos días.
6: Muy buenos días, adiós, no sé uno. Buenos días, Lorenita, Diego Petro y Eddie. Es importante que el parque industrial, como siempre, anda de gracias a Dios por este nuevo día. Y que escucho mucho Radio 1, Radio 1, subirle, etcétera, pero bendiciones. Una feliz mañana, bendecido día. Abrazo para todos.
0: Bueno, bendecido día. Muchas gracias por estar ahí sintonizados con las mañanas de uno. A ver qué dice por acá Miriam. Ya les comenzaron a dar cantaleta a los oyentes. Buenas.
7: Buenos días, Radio 1, Radio 1. La peor cantaleta mía fue aquí en el trabajo, que la patrona me dijo que hiciera un trabajo, pues ella me explicó y todo. Y después de que lo hice, dijo que no, que estaba malo. Uy, eso, mejor dicho, me hizo dar una rabia. Y no, ese día me fui para la casa y no terminé. Terminé otro trabajo que tenía, que estaba haciendo, pero no, y me tocaba desbaratar un poco. Yo me fui talito a brava para la casa de mi hijo y todo. Y no vine, no vine a trabajar y no hasta luego. Esa es la peor cantaleta en el trabajo. Uy, no, terrible. Y no se troce mucho.
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0: Este man sí tuvo la familia que soñó. Son las 7 de la mañana, 38. Sí, oiga, saludos te mandaron.
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20: 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En Radio 1 son las...
21: Las 8 en punto.
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3: 8 de la mañana, 6 minutos en las mañanas de uno de Radio 1, la de uno. Momento de información, momento de actualizar noticias.
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3: 8 de la mañana, 6, les hablamos del hecho sicarial que se presentó en la tarde de ayer en la Avenida La Independencia.
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3: Aquí le contamos los hechos a través de Radio 1, la de 1.94.7. Mucha atención que se adelantan las investigaciones correspondientes ante un hecho de afectación a la vida registrado en el barrio Laureles, donde un hombre conocido con el alias de Puma perdió la vida tras ser atacado con arma de fuego. De acuerdo con información preliminar, la víctima fue abordada por dos sujetos que le dispararon en repetidas oportunidades y posteriormente salieron, se volaron del sitio a bordo de una motocicleta. Según las primeras indagaciones, el fallecido estaría presuntamente relacionado con actividades de venta y tráfico de estupefacientes en este sector de la ciudad. Una de las hipótesis que se está analizando apunta a un posible ajuste de cuentas por el control del tráfico local de drogas. Sin embargo, las circunstancias de tiempo, modo y lugar continúan siendo materia de investigación. Igualmente, se estableció que esta persona había resultado lesionada con proyectil de arma de fuego el pasado 17 de febrero de 2025 en hechos ocurridos en el barrio Laureles de Cuba. De la misma manera, se conoció que alias Puma, quien presuntamente en otrora habría sido subordinado de alias Manito, fue víctima de homicidio el 29 de marzo de 2025. Les hablo de alias Manito, ¿no? En el barrio La Isla, información que es objetivo de verificación y análisis dentro del proceso investigativo que adelantan las autoridades competentes. Al momento de adelantar las labores de recolección de elementos materiales, probatorios, entrevistas y verificación de cámaras de seguridad para esclarecer los hechos e identificar los responsables. Finalmente, hacen llamado las autoridades a la ciudadanía para que cualquier persona que tenga información que contribuya al esclarecimiento de este hecho la suministre de manera oportuna a través de la línea 123. 8 de la mañana, 8 minutos.
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0: el cacique de la Junta, don Diomedes Díaz, que una de las curiosidades es que le encantaban los 101 dálmatas.
1: Sí, sí.
0: Quería
1: sí.
0: tener los 101 dálmatas, pero casi a junta los 101 hijos.
1: Sí. Esa repartición de herencia ha sido caótica.
2: Pero sí saben que ese dato lo tenemos en el dato aguapanelero del Instagram de
1: claro,
2: Radio 1.
1: Claro, vayan a arroba Radio 1 Pereira, porque hace poco conmemorábamos
0: el nacimiento de Diomedes.
1: Natalicio de Diomedes, claro, sí señor. Sí, señor, así estamos. Bueno, a esta hora de la mañana vamos a las opiniones de los oyentes porque hay un tema de conversación.
0: ¡Claro!
1: Cantaleta. ¿Cómo es que es?
0: ¿Cuál es la peor cantaleta que le han dado?
1: Correcto.
0: ¿Y por qué?
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0: A ver qué dice Rubencho. Buenos días, Rubencho.
4: Muy buenos días, Radio 1, la de 1. Subile a ese chechere. Aquí reportando sintonía desde Montebonitos, Quebras.
0: ¡Epa!
4: Y para el temita del día... la peor cantaleta que me han echado es la siguiente.
0: Dos puntos.
4: Me echaban mucha cantaleta porque yo salía de trabajar, llegaba a la casa, me sentaba en la cama o me recostaba a ver televisión y no me levantaba que ayudara a hacer oficio o hacer de comer y cosas así, pues que hacer desde la casa. Entonces me echaban mucha cantaleta por eso. Entonces yo también echaba cantaleta porque pues uno sale a trabajar, te sales a descansar ya por las tardes, llegando uno tipo 6, 7 de la noche a la casa y pones uno a hacer oficio, ya queda muy difícil. Entonces esa es la peor cantaleta que me han echado a mí en la vida. Y que escucho yo, Radio 1, la de 1, subirle.
1: Ve a Karen Lorena, se me para ya, son las 10 de la mañana y ese... cuarto estaba hecho un chiquero. ¿Se paró, pues?
2: No, no. Ahí no aplica porque yo soy muy juiciosa. Al contrario, yo soy la que da la cantaleta.
0: La que da cantaleta.
1: No me cabe duda. Yo no sé, pero algo sí. me decía que ella era cantaletuda.
0: No, tengo pruebas, pero tampoco dudas.
1: Exactamente.
2: No, yo soy muy juiciosa, muy ordenada. Me encanta tener la casa oliendo rico.
0: Ana María.
5: Hola, Radio 1. Buenos días. Saluditos desde Santa Rosa.
0: ¡Epa, Santacho!
5: La cantaleta que me han dado fue cuando me fui a ir a la casa. Que me fui a los 14 años y me fui con el papá de mis hijos y eso fue horrible, me echaron cantaleta a mi papá y mi mamá por lo menos una hora antes de yo irme y me decían, le va a ir mal, va a sufrir, para regresar
0: no
5: con el rabo entre las patas y así fue. Entonces para mí fue la peor cantaleta y que se hizo realidad todo lo que ellos me dijeron, entonces horrible. Te dan un feliz día. Escucho mucho Radio 1, la de 1.
0: Mejor dicho, porque cuando se fue no había salido Ángel o Demonio Orteo,
1: No, ella no sabía y hasta ahora no se había enterado que toda la familia se reunió y dijo, vamos a hacerle creer que digámosle que no se vaya, ¿no? Para que más rápido se vaya. Y descansamos. Y apenas ella se fue, todos Y cuando volvió, bueno, hágale, ahí está.
0: Donde
1: ahí está
0: comen
1: la pieza.
0: Dos, comen tres.
1: Sí.
0: Hágale.
1: Pero era por disimular.
0: Ay, qué pecado.
2: No, tú puedes.
0: Muñeco.
6: Buenos días a todos los de Radio 1 y todos los de la mesa, un abrazo. La peor cantaleta. Una vez yo recogí un borracho por allá en el centro, estaba para todo aporreado y lo recogí para sentarlo en una silla. Y ese man como que se le quitó la borrachera y se emberracó, dame cantaleta. Este hijo de tanto es que me va a robar, déjeme quieto. Me tocó largarlo, casi me pega ese man ese día. Yo quedé más asustado que pisco en avión. Más aburrido que un perro con la cabeza hinchada. Que mismo salí y me fui, palo he tirado. Con mañola, palo he tirado ese bobo. Muñeco desde Mundo Nuevo, un abrazo. Mándame el enlace pues para participar en el Papa 1.
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0: Hombre, muchachos, es mitad de semana y estoy antojadito como de carne.
1: Sí, qué rico. Y si es de carne espina, la perla que es pero espectacular, buenísima, se la empacan al vacío. Mejor dicho, ya va a estar en un momento Alex, precisamente desde Carnes Finas, la perla que nos va a contar más detalles de todo lo que tiene, sobre todo para arrancar esta semana del Mundial. 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
0: los ¡Epa! 100 lucas de carne es harto.
1: Por ejemplo, ¿qué tal picada para ver mañana el primer partido, la inauguración del Mundial?
0: Rico.
1: ¿Les parece?
0: O hasta
1: ¿O chicharrón?
0: Guardar. o para guardar la carnita para el fin de semana, para
1: también,
2: claro.
1: También
0: la chicharrona. Uy, a mí me delicia. Encanta el chicharrón.
1: Qué delicia. Mm. Bueno, pues se van a ganar 100 mil pesos de carne. ¿Cómo? Muy sencillo, vamos a reactivar una sección que ya habíamos tenido hace un tiempo, que se llama, donde necesitamos mucha creatividad.
0: Sí, necesitamos claro. publicistas urgentemente.
1: Exactamente, se busca publicista aquí en Radio 1. Lo que ustedes tienen que hacer, como lo hicimos las veces anteriores, es con su nota de voz, nota de audio, crear una cuña para el siguiente producto que le vamos a decir.
0: Así es, porque esto es la agencia donde el publicista
1: es usted. Ustedes van a ser los publicistas del siguiente producto.
0: A ver.
1: Esto se llama un funderelele.
0: ¿Qué?
2: Funderelele.
0: Funderelele.
1: Mire, funderelele es el nombre popular o coloquial con el que se le da nombre a la cuchara o gatillo que apalanca con un lado lateral y que se usa para servir las bolas de helado en las heladerías.
0: No sabía que
1: se llamaba así. ¿Ustedes han visto que la cuchara de servir helado no es una cuchara normal, sino que es más fondito?
0: Sí.
1: Y que además a veces tiene una especie de cosito donde si usted lo espicha, él ayuda a que le salga la bola. Esa bola, ese aparato, perdón, se llama funderelele.
2: Funderelele.
1: Claro, hagan el ejercicio, hagan una prueba. Vayan a una heladería hoy y dígale al señor, ¿tiene limpio el funderelele?
2: Y nos manda video.
0: Respete, yo me baño.
1: Exacto. Pero el funderelele, de verdad, para los que no sabían, está autorizado por la RAE. Por la
0: Real Academia,
1: de la Lengua Española. Funderelele, cuchara para helados. ¿Listo?
0: No sabía que eso se llamaba así.
1: O sacabolas o cuchara para helado.
0: Sí, yo le diría cuchara para helados, pero...
1: Claro, pero no, le vamos a llamar hoy funderelele. ¿Listo? Así que ustedes deben, por favor, con su nota de audio y nota de voz, hagan una cuña donde promocionen el funderelele.
0: Véndame el funderelele.
1: Véndame el funderelele y se ganan 100 mil pesos en carne de carnes finas, la perla.
0: La perla. ¿Se no es primo del fundillo?
1: No.
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0: 8:41 en las mañanas de uno de Radio 1, la de uno. Bueno, llega el momento de escuchar a nuestros publicistas, porque esto es la agencia donde el publicista, publicista es usted.
1: Tenemos un artículo para promocionar el día de hoy, que es el funderelele, sí, que es la cuchara para servir los helados.
0: Sí.
1: ¿Listo? Así que vamos a ver qué cuánta creatividad tienen nuestros oyentes. Vamos al aparatico.
2: ¡Aló! ¿Radio 1 con quién?
0: Me hizo acordar de Carlos Calero. ¡Vamos a jugar! ¡Y buena suerte! Claudia, buenos días.
3: Buenos días. 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Ven y disfruta los ricos helados, ensaladas de frutas que los servimos con el fundo Rele. Y si el fundo Rele no está limpio, se lo limpiamos. Ven y disfruta los ricos helados.
0: Bueno,
1: vamos a escribirles también en el aparatico a nuestros oyentes para que quede claro. Funderelele es una sola palabra, F-U-N-D-E-R-E-L-E-L-E.
0: Igual yo lo escribí.
1: Funderelele, se dice así, funderelele. El funderelele es la cuchara para servir helados.
0: Sí, entonces véndanos el producto.
1: Exactamente.
0: A ver qué dicen por acá los oyentes a través del aparatico, Rubén.
4: Buenos días, quien pueda, pase, siga, pregunte sin ningún compromiso. Para el día de hoy tenemos en promoción el funderelele. Lo tenemos desde 5 onzas en adelante hasta 10 onzas. Este funderelele sirve para cualquier ocasión, momento, cualquier, en cualquier parte del mundo lo puedes obtener. Este funderelele es práctico para su heladería o...
5: ¡Eh, Ave María! Yo me tiro por ese volado.
1: Estaba muy pensativo. A ver, piensen en esto, ¿no? Piensen en que uno se podría ir a una... ¿A dónde vendan helados? Señor, ¿cómo le amaneció el funderelele?
0: Sí.
1: Señor, ¿su funderelele es largo o es corto? ¿Ya limpió el funderelele? ¿Hace cuánto no usa el funderelele?
5: Yo pago por ver la cara.
1: Exacto. Y ustedes nomás es que hagan esa prueba, vayan a una heladería y le dicen al señor cuando... buenas, ¿a cómo tiene el funderelele? Mm. O así, mirándole y diga, señor, me gusta mucho su funderelele.
0: Venga, un saludito por acá para Benjamín Beltrán, que está cumpliendo años, de parte de los cuatro hijos que lo aman con todo el corazón. ¡Epa! Le desean feliz cumpleaños. A ella le mandamos el enlace para que lo inscriban para Papá Único.
1: ¡Claro!
0: Sí, señor. Bueno, ahí está, pues. Pueden seguir enviando sus audios al aparatico 323-443-9711 para que nos venda el funderelele. Así se dice, funderelele. En las mañanas de uno, de Radio 1, la de uno. Estaba como para hacer un trabalenguas. A ver... el funderelele está en furende del helado. El que sea capaz de funderelelarlo, buen funderelelador será.
5: Oiga,
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0: Son las 9 de la mañana, 4 en las mañanas de 1 de Radio 1, la de 1 y miércoles. En esta mitad de semana llega el momento de seguirles actualizando las noticias.
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0: Noticias a esta hora en las mañanas de 1 de Radio 1, la de 1 94.7, para que usted siempre esté bien informado escuchándonos. Óiganme, ¿cómo les parece que hay una noticia que se da en los últimos minutos y es que suspenden al presidente Gustavo Petro temporalmente por participar en política? Mucha atención, que esta información está en desarrollo, pero hay un auto que sale, o un comunicado desde el Congreso de la República de Colombia, donde dice que resuelve suspender provisionalmente del ejercicio del cargo al señor Gustavo Francisco Petro Urrego, presidente de la República, hasta el 21 de junio de 2026 a las 4 de la tarde, en los términos y por las razones expuestas en la parte motiva de esta providencia. Contra esta orden no procede recurso alguno. Entonces es como la noticia política que le está dando revuelo al país, que por participación en política suspenden al presidente hasta el 21 de junio.
3: Es que básicamente el papel de él en este momento tiene que ser demasiado imparcial. Cualquier palabra, cualquier evento donde participe realmente se ve en una controversia. O sea, es algo que él mismo sabe, yo creo. No sé, ¿será esto algo premeditado, Eddie?
0: Yo solo diré que calladito me veo más bonito. Son datos y hay que darlos, pero...
4: Es información
0: que les compartimos y es muy respetable de lo que piensen, tanto de derecha o de izquierda. Yo respeto lo que piensa cada uno desde su punto de vista, pero pues la noticia política que le da la vuelta al país en este momento es que suspenden de su cargo al presidente de la República, Gustavo Petro, por participación en política.
4: Ahora son las 9 de la mañana, 6 minutos. 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Información que actualizamos a esta hora.
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0: Bueno, ustedes muchas gracias. 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
0: 9 de la mañana, 8 en las mañanas de 1. Saludo para Marlene García, para Jenny, que nos escuchan desde Barcelona. A esta hora están con las mañanas de 1 de Radio 1, la de 1.
4: Joder, tío.
0: Hostia, que están desde la madre patria. Porque siempre uno que saluda para España termina hablando así. Hostia. Aquí está Silvestre Dangón. Joler.

0: me digas con el corazón.
1: Perdóname.
0: No quiero. No hay formita.
2: Ahorita
0: bueno,
2: no.
0: De la mañana 20 en las mañanas de uno de Radio 1, la de uno. Sigo por acá saludando a los oyentes que nos escuchan a través de la app de RCN Radio. Voy a saludar por acá a Alejandro Giraldo Tamayo en Barcelona, que también nos está escuchando y que está toda la familia ahí, modo Radio 1, la de uno. Eso está muy bien.
2: Yeah.
0: Bueno, momento de escuchar a nuestros oyentes participantes de la agencia donde el publicista es usted. Así que recuerden, 100 mil pesos en carne.
2: Ay,
0: con carnes finas,
2: belleza.
0: La perla, para que el mejor audio, el más creativo, según Carmelo, que va a ser nuestro gerente de rifas, espectáculos y chanchullos. A él le vamos a descargar toda la responsabilidad. A Carmelo. Bueno,
2: Carmelo, ya está contra. ¿Y Carmelo dónde está?
3: Buena pregunta.
0: Aquí estoy afuera.
3: A esta hora de la mañana, vamos con los oyentes.
0: Sí, con los fundereleles. Funderelelicenses. A ver por acá, ¿qué dicen los oyentes en el aparatico?
4: ¿Quién?
0: Tatiana, buen día.
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0: Está muy bueno. Está muy bueno. Le voy a dar corazoncito para acordarme.
3: Edison tenía toda la razón. Los oyentes son muy creativos. Increíble.
0: Yo amo a mi gente.
3: Increíble.
0: A ver por acá, ¿quién más, hombre?
3: Me encanta la gente que le pone el alma, ¿no?
2: Claro, sí. El saborcito,
3: exacto,
2: el son.
3: Exacto. ¿Qué hacen ustedes allá del otro lado del radio? Vengan para acá. Tienen que estar acá en la cabina.
0: Sí, bueno, vamos a ver qué más dicen por acá los oyentes. Les comparto a ver qué dice Camila.
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0: Eso está bien corporativo.
3: Está muy corporativo, está muy seriecito, ¿no?
2: Está bien.
3: Pero me gusta. Sí,
0: está
3: le puso caché.
0: Sí. Le puso. 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
3: Muy bueno
0: ese eslogan.
3: Muy bueno.
0: 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A ver qué dice por acá, Vale.
3: Cosas que no podrá reemplazar la inteligencia artificial.
0: Total.
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2: 9 de la mañana, 36 en las mañanas de uno de Radio 1, la de uno. Oiga, a propósito de estas 100,000 lucas en carne de carnes finas, La Perla, ya vamos a estar con Alex, que nos va a tener información precisamente de carnes finas, La Perla, para que ustedes se antojen de las promociones, de todo lo que él tiene, su portafolio que es delicioso. Oiga, ¿les parece si a esta hora terminamos de escuchar por acá los oyentes que están promocionando el Funderelele?
3: Por favor, claro que sí.
4: ¡Aló! ¿Radio 1 con quién?
2: Liliana, buenos días.
5: Buenos días, Radio 1, la de 1. Buenos días a todo el equipo de Radio 1, la de 1. 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
2: Bueno, la idea es esa.
3: Esa sí, ahí va.
2: Muchas gracias. Eso me sonó como a helados de chupar y botar el palo. Bueno, 9:37. ¿Qué dice por acá Marleni?
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2: 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A ver por acá qué más dicen a través del aparatico. A ver qué dice John por acá.
7: ¿Qué Radio 1, la de 1? Subile para opinar sobre el tema de hoy, para ganarme la carne de carnes finas, La Perla. Eso dice así: le tengo el mejor producto para servir el helado, se llama Funderelele. Le sirve para que coja las bolas del helado y forme las torres con facilidad de su delicioso helado. Tiene palanca para cuando su marido no le dé helado, con esa misma le dé en la cabeza y la envidia al helado. 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
2: Muy creativo.
3: Bueno.
2: Muy creativos están, me parece.
3: Sí, sí.
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2: Bueno, después de esta canción, venimos a contarles quién es el ganador o ganadora de 100 mil pesos en carne con el publicista que es usted aquí en la agencia de las mañanas de uno.
0: El orden de los factores no altera el resultado, no me mire así, Lorena.

0: familia ese que ya vamos a entregar la carne. 9 de la mañana, 46 en las mañanas. Seguro. Dile a ese del charrito negro, ¿no? Porque es que se prestan las cosas para chismes a veces, ¿no?
1: Sí, sí. Mejor dígale usted de una vez. Dígale a ese.
0: Pero ¿sabe qué? Antes de entregar la carne, saludos te mandaron.
1: ¿Saludos me mandaron?
0: Claro, con ¿qué? 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
0: Bueno, ahora sí, momento de premiar al publicista ganador y lo tengo aquí.
1: A ver.
0: Deme un segundito, yo lo busco porque es que mandaron muchos audios. Algunos no los alcanzamos ya a oír.
1: Sí.
0: Por tema de tiempo, pero muchas gracias por participar. Igual acá internamente lo escucho para reírme un ratico con los oyentes que son muy creativos. Pero pues el audio ya elegido por Carmelo, nuestro gerente de Jifas. De Jifas. ¿Yo por qué estoy hablando así? Nuestro gerente de rifas, juegos, chanchullos y espectáculos.
1: Ese funderelele como que lo dejó Lele.
0: Yo creo. Están que me dan con el funderelele en la cabeza. Este es el audio ganador de hoy.
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1: ¡Bravo! Estuvo buenísimo.
0: Bueno, aquí nos aparece como Tatiana, pero Tatiana tiene una voz muy varonil.
1: Sí, ¿quién será? ¿El esposo, bueno, el novio, el primo?
0: No sé, pero ya internamente le vamos a decir que acaba de ganar. Y nada, a pedirle los datos para que reclame su carnita.
1: Espectacular. A todos, nuevamente, gracias por participar. La idea, pues, era eso, divertirlos, que pasen una mañana chévere con Radio 1, la de 1. Y pues bueno, aquí seguimos escuchando.
0: Claro, y les digo una cosa.
1: A ver.
0: Con carnes finas la perla, téngase.
1: Uy.
0: Para este mundial.
1: No, vea, esas picadas mundialistas están.
0: No les digo más. Escuche Radio 1, la de 1. Ya viene Omar.
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0: Esa que escucharon de fondo es Lorena. 9:50, a las 2 los espero en Tardeando Ando.

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9: 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En Radio 1 son las...
10: Las 10 de la mañana en Radio 1, la de 1, 10 en punto.
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0: Estoy enamorado. Eso es lo que decía Luis Mateos en aquel entonces con la nueva generación y todo lo que hizo desde sus inicios en el mundo del vallenato. 10:09. Feliz mañana. ¿Cómo andan? Soy Omar Luna. Listo para acompañarles en la de Uno Radio 1. Y no estoy solo.
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0: Diego Fercho también anda en las calles de Pereira. Quiero que me cuente exactamente dónde anda Diego Fercho, que escucho mucho.
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3: 10:17.
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2: Ahí está esa información, ya les vamos a contar más detalles, será en un momento desde Andinautos a través de Radio 1.
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0: Diego Fercho con más información para cerrarla, por cierto, desde Andinautos. Diego.
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1: Perfecto, mi querido Omar, pues vamos a seguir con la programación de Radio 1. Ya tenemos, vamos a tener un primer papá ganador de los papás mundialistas de Radio 1, así que pilas para que estén atentos a toda esa información.
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0: Abrimos esta otra hora, súbile, súbile a la de uno, Radio 1, soy Omar Luna acompañándoles en el miércoles.
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0: Alguien por ahí que me proponga un coctelito musical, me pida dos canciones, notica de voz cortica y programamos.

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0: cóctel musical con Antioqueño, la nación pa' las que sea.
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0: Dame tu cosita, dame tu cosita, dame tu cosita. Cumbia Calle, subile, subile a la de uno. Radio 1, 11:37 en esa mañana número 1 del miércoles.
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0: Saludito para Cristian, para Amanda, para Lucho, para Mafe. Conectados con la de uno, Radio 1.

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24: 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En Radio 1 son las...
25: las 12 en punto.
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1: Arrancamos esta nueva hora de los vallenatos. Pídalo cantando a través del aparatico 323-443-9711. Y me voy con los oyentes de una vez, Sandrita.
2: Sin encontrarme enamorado
1: de una muchacha que conocí.
2: Hoy mismo le declaré mi amor.
1: Ajá, y entonces.
2: Y me dijo, no puede ser así. Hola, Radio 1, buenas tardes.
1: Qué mamor.
2: Gracias. ¿Será que me pueden colocar este vallenatico, por favor?
1: Claro.
2: Muchas gracias.
1: Claro que yes, ya lo dijo, mi amor. Súbile, súbile. Pídalo cantando en Radio 1, la de 1.

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1: Aquí me piden que le haga colocar Me tocó perder.
2: Pero no ha cantado.
1: Chiches.

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1: 323-443-9711.
2: Radio 1, quiero que por favor me pongas esta canción. Para de mi corazón. Si tú te vas, me sigo en el corazón.
1: Claro.
2: Subirás al chachalé.
1: Hágale, que eso va, ya lo dijo, es una orden.

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2: ¿Quién te llevó a mi mesa esta noche? Epa. Ay, no sé si me hizo un mal.
1: Buen
2: no
1: tema.
2: Lo sé. No sé si me hizo un bien, no lo sé.
1: De una, de una, de una. Los Diablitos Avecitos. Subile, subile la de uno, Radio 1.

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2: Zaida Magallanes, cariño, ¿cómo estás?
3: Ole. Radio 1, para que me complazcan con el vallenato que dice: ajá. Como quisiera tener fuerzas para odiarte, quiero un corazón de piedra. Sí. Olvidarte, pero tengo sentimientos. Ajá. Y te juro que no soy capaz de odiar.
2: Listo, mi amor. Hay que ser fuerte con los chiches del vallenato. Subile, subile. Pídalo cantando.

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1: Más oyentes en el aparatico lo piden cantando. Hola, hola, hola, hola. ¿Quién por acá? John Freddy, cuéntemelo.
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1: Listo, de una, esa va completica con los gigantes del vallenato. Inocente, súbile, súbile a la de uno, Radio 1.

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1: ¿Qué vas a hacer?
0: Yo te la vengo a contar.
1: Ah, bueno.
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1: Listo, mi amor, el binomio de oro de América me va a extrañar, me vas a extrañar. Yo sé que sí, chiquitita. ¡Subile, subile!

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1: Minita, contigo cerramos, mi amor. Ole.
2: De cultivar un amor y me he quedado solo.
1: Ok.
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1: Todos hemos hecho ese tremendo error en la vida, mi amor, no te preocupes. Linita, cerramos contigo, lo piden cantando. Soy Omar Luna, nos encontramos en cualquier momento. Bye, bye, aquí está Los Chiches del Vallenato y su tierra mala. Súbile, súbile.

0: con mucho bote.
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1: Más oyentes en el aparatico que lo piden cantando. ¡Ole!
2: Buenas tardes, adiós, no, a la de uno, para que por favor me coloquen esa que dice: me dejas tristemente, me dejas sin.
1: Sí, sí, Daniel Calderón.
2: La de Daniel Calderón. Gracias.
1: ¿Qué le diré al corazón? Listo, mi amor. Lo pide cantando y lo programamos. Súbile, súbile a la de uno, Radio 1.

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1: Oyentes que lo piden cantando de una vez, hello.
2: 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Yo sé bien que te voy a adorar toda la vida, porque tú me ayudaste a calmar mis sufrimientos.
1: Listo, mi amor, va completa, sirena encantada. Súbile, súbile a la de uno, Radio 1, pídalo cantando.

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8: 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En Radio 1 son las...
9: Son las 2 en punto.
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0: Llámame otra vez. Son los inquietos en esta tarde de miércoles tardeando. Ando comienza en Radio 1, la de 1. ¿Qué más? Buenas. Soy Edison Orrego, dirige el programa Diego Fercho y aquí estoy con ustedes en esta tarde, en esta mitad de semana, en este 10 de junio. ¡Qué rico! Que escucho mucho por donde pasa uno, Radio 1, la de 1.94.7. Sus saludos a través del aparatico 323-443-9711. Y hoy es miércoles de ¿la ponemos o la guardamos? Ayer tuvimos el martes de 2 en 1 en Radio 1, la de 1. Pero hoy es de ¿la ponemos o la guardamos? Acá me pongo a relujar canciones que de pronto se han quedado por ahí en el baúl. Y ustedes son los que las resucitan. Así que facilito. Si a usted la canción le gusta, me manda un mensaje diciendo, Edison, póngala. Breve. Y si no le gusta, Edison, guárdela. Así de breve, así de democrático. Somos aquí en Radio 1, la de 1. Así que de una vez les cuento cuál es la primera canción de la tarde. A ver si la ponemos o la guardamos. Esto es un clásico. De los Diablitos. La voz de Jesús Manuel Estrada. Y sus sueños de olvido.
1: Mis

0: Ahí te la tengo. Se llama Sueños de Olvido de los Diablitos. Si le gusta, Edison, póngala. Breve, es el mensaje que me tienen que mandar. Y si quiere dejar el saludito, el reporte de sintonía, ahí aprovechando la ocasión, hágale. O si no quiere que la pongamos completica, pues me pone Edison, guárdela. Breve la vuelta. Vea, por acá me empiezan a escribir los oyentes. Gloria dice por acá, hola Edison, póngala. Kathleen también dice que la ponga. Y estoy esperando su mensaje también. Así que no se demore. Hágale pues, 323-443-9711. Tardeando ando.
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2: Yo le pongo 2-1.
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0: Ay, mamita mía, eres mi encanto y alegría. Súbile, súbile, que tardeando ando en Radio 1, la de uno. 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Así como en el mes de mayo tuvimos nuestra mamá único con Radio 1, la de uno, pues tenemos papá único también para este mes de junio. Así que usted, que es papá, de una, pídame el enlace para inscribirse en Papá Único a través del aparatico 323-443-9711. Pilas, porque el próximo viernes en las mañanas de uno de Radio 1 vamos a estar conociendo el primer papá único. Van a ser tres papás los ganadores, vamos a tener uno cada semana en el transcurso de este mes de junio, el mes de los padres. Así que, de una, muchachos, a través del aparatico me pueden enviar el link para inscribir a los papás. Recuerden, Papá Único con Radio 1, la de uno. Tendremos el ganador el viernes y el sábado. Es muy importante esto, que el papá ganador pues tenga el tiempo disponible para que se vaya por un tour de compras, de regalos, de estrenar por el Centro Comercial Único y con todas las marcas que se unen. Voy al aparatico porque estamos en La Ponemos o La Guardamos. Y tengo a Sueños de Olvido de los Diablitos. ¿Ustedes qué dicen? ¿La ponemos o la guardamos? 323-443-9711. Los escucho pues por acá a través del aparatico.
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0: Aprovechen, votan si la ponemos y la guardamos y me mandan de una vez si quieren la solicitud del link. A ver qué dicen por acá.
2: Buenas tardes, Radio 1, la de uno. Reportando sintonía como siempre. Y Edison, póngala, póngala.
0: Hágale pues.
2: Bendiciones. Feliz tarde.
0: Feliz tarde, Henry.
3: Edison, buenas tardes. Reportando sintonía, aquí desde la obra. Edison, póngala, póngala, pero subile, subile. Y que escucho mucho. Radio 1, la de uno. Por donde anda uno no se escucha, sino Radio 1, la de uno.
0: Subile, subile, José.
4: Edison, Dios los bendiga, reportándole sintonía desde el Águila Valle. Dios me los bendiga a toda la familia Radio 1.
0: Amén, mijo.
4: Colóquela, colóquela. Eso es un clásico. Dios me los bendiga. Y te escucho mucho. Radio 1, la de uno. Porque tardeando ando.
0: Eso, tardeando ando, Orfilia.
5: Edison, muy buenas tardes a Orfi del Parque Industrial. Sí, póngala.
0: Hágale pues, Yadi.
6: Hola Edison, ¿cómo estás? Póngala. Porfa, el link.
0: Hágale pues, ya se lo mando.

0: John.
1: Yo, Edison, radio no la de uno, subile, póngala, suénela, un saludito ahí para la capibara de don Gabriel y para Dio, que la buena, subile, la mejor.
2: Gracias a ti, somos la número uno, la mejor.

0: dije, me apaga ese aparato que lleva ahora jugando ahí. ¿O quiere que lo expulse? Yo, mijo, sí le saco la roja para que afine.
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0: 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Ay, Dios mío, a más de uno le ha pasado. No sé si en el buen sentido de la palabra, pero Ave María.
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0: Estardeando ando en Radio 1, la de 1.94.7, familia. Soy Edison Orrego, por acá lo sigo saludando. Sandrita Londoño desde La Oriental en Marsella nos escucha. También está Alexandra Montoya por acá desde Mirador de Bellasardi. A ver qué más dicen los oyentes de si la ponemos o la guardamos. ¿Qué nos dicen por acá de Sueños de Olvido?
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0: A ver por acá, viejo Parra.
3: Buenas tardes, Edison. Ahí, saludito a Haider, al estirado. Póngala, que escucho mucho Radio 1, la de 1. Subile de Perol.
0: Subile, pues. Saludo por acá para Marino Toro en el barrio Carlos Alberto Benavides, que también está con Radio 1. Ahí le acabo de enviar, pues, el formulario para que te inscribas para Papá Único con Radio 1. Angélica dice por acá: ponga la canción y volumen al 10. Eso, así tiene que ser. Gabrielito.
4: Es que hizo un bien no,
0: al pelo, bueno, papi.
4: Escuchando sintonía aquí en Malabar. Escucho mucho la vena, subile.
0: Saludo para Rosy en Nuevo Milenio también, que está con nosotros. ¿Quién más anda por acá? Cristina Gallego en Cuba también dice que la pongamos. Gracias por el saludito, ni más faltaba, con todo el gusto. A ver por acá qué nos dicen. Buenas.
5: Edison, hola, ¿qué más? ¿Cómo está? Póngala.
0: Listo, pues, ustedes son los que eligen. A ver qué dicen por acá, Selmira.
6: Hola, Radio 1. Póngala. Que escucho mucho Radio 1, la de 1. Subile.
0: Por acá también nos dicen, póngala. No hay nada que hacer, pongámosla. Bueno, pero ya viene don Darío. Primero lo primero, a ver, ordenémonos. Cuestión de prioridades, ¿sí o no? Este viene ahorita y vamos a darles gusto a la people. Eso, ahí sí nos entendemos usted y yo. Son los diablitos. Y sus sueños de olvido. La ponemos.

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2: Ave María, yo era servido para corista del gran Martín Elías, hombre del terremoto. 2:45 PM, Lilianita Hernández sigue con nosotros en esta tarde, Angélica también está por acá con nosotros, se disfrutaron esos sueños de olvido, ¿no? John Byron por acá también, buenas tardes, para saludarlo y felicitarlo por la programación, saludito a mi esposa Consuelo, oiga pues Consuelito, ahí saludo pues de John Byron. También saludo por acá a Yuli Sánchez en el Japón, que también está a través de nuestro aparatico 323-443-9711, José Jesús Guzmán, un abrazo Josecillo, hombre. Ay, bueno, ya votaron cuando estaba sonando, pero no importa, les gusta bastante. Dora y Alzate también por acá con nosotros a través del aparatico. Óiganme, si me quieren sugerir alguna canción para la próxima hora, bien pueda, hágale. Vea, Edison, ponga ahí en la ponemos o la guardamos esta. A ver qué dice la gente, sí o no. Abro pues de una ahí las convocatorias. Estoy leyendo, escuchando recomendaciones, a ver qué hacemos pues.
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2: Mientras tanto, aquí está Alexis Escobar. ¡Ay, mamacita!

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6: 2 de la tarde, 58 en Radio 1, la de 1.
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0: por esperar.
1: La combinación vallenata es de esas cosas que en la música dice uno, uff. No hay más palabras, ¿no? Eso de unir el acordeonero de una agrupación vallenata con el cantante de otra era cosa de locos, ¿no? O sea, unir al vocalista del Binomio con el acordeonero de Los Gigantes, por decir algo. Hombre, todos esos exitazos y los que siempre están aquí a través de Radio 1, la de 1. 3 de la tarde, 8, una hora más de Tardeando Ando en Radio 1, la de 1. 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Y ahí nos acompaña en esto que se llama Tardeando Ando de Radio 1, la de 1. En este miércoles de La Ponemos o La Guardamos. Y les tengo buena cumbia para esta hora. Esta canción me la sugirieron y me pareció chévere. A ver qué opinan ustedes. Es el grupo Néctar. Aquí bailamos mucha cumbia. Y si es peruana, rico. Uy, hablando del Perú, qué rico una chicha morada bien fría, ¿no?
2: Me lo dice el grupo Néctar.
1: A ver, ¿cómo dice, muchachos?

0: es bonita. A través del 323-443-9711, ustedes me pueden contar si la ponemos o la guardamos. Facilito, breve. Está usted a un mensaje de distancia de decirnos si la ponemos o la guardamos. Mientras tanto, lo que les voy a contar es que la espera terminó. Se dejó venir. 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

0: Amor platónico de más de uno en la década de los 90. Liz con los melódicos y ¡ay, amor! A ella le sale más sexy, muchachos. Como dicen por ahí, esto es una dramatización. ¿Ustedes han visto los noticieros? Cuando pasan una historia, una noticia, algo y no tienen imágenes y pasan, es como la dramatización y ponen el letrero dramatización. Haga de cuenta. 3 de la tarde, 22. Tardeando ando en Radio 1, la de 1. Bueno, ¿nos ponemos Eres Bonita del Grupo Néctar, sí o no? ¿Ustedes me pueden contar si la ponemos o la guardamos?
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0: Voy al 323-443-9711. John Byron dice por acá que la pongamos. Listo, parcero. Muchas gracias. A ver qué dice Orfi por acá.
2: Los más esperados.
3: Claro, Edison, ¿cómo no la va a poner? Póngala.
0: Bueno, está bien.
3: Un discazo de ese Edison.
0: Hágale, pues, un discazo de ese calibre. Richard.
4: Edison, buenas tardes. Déjela que suene. Pues yo no sé bailar, pero me gusta como suena. Déjela que suene, póngala. Porque te ando yo escucho Radio 1, la de 1.

0: Eso, papá, eso está muy bien. Pite, pite. Alba Lucía, ¿qué nos dice por acá? Albalú.
1: Hola, Edison, buenas tardes. Colóquela, suénela.
0: Bueno, aquí estoy recogiendo todos sus votos. Estamos en escrutinio. Selmira.
2: Hola, Radio 1, póngala. Que escucho mucho, Radio 1, la de uno, subile.
0: Subile. A ver qué más dicen por acá los oyentes a través del aparatico, Dorey.
3: Buenas tardes, Edison, colóquela, por favor.
0: Vale, pues, me gusta. Oiga, están hoy muy positivos porque la semana pasada sí más de uno me quería mandar a guardar las canciones. Bendito sea mi Dios.
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0: El reblujo de hoy estuvo bueno, como que di con las que era. Aquí está el Chacal del Sur. Para los que tienen ese ser querido ya en el más allá y se cantan esta en el más acá. Mi última despedida.

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0: La foto de los dos.
1: Mucho temazo con el andariego. ¡Ay, amasita! Súbile, súbile a Radio 1, la de uno. ¿Qué más dicen los oyentes por acá? ¿Será que ponemos o guardamos Eres Bonita de Néctar? Cuéntenme, a ver.
2: ¡Aló! ¿Radio 1 con quién?
1: Voy al aparatico, los leo, los escucho. ¿Qué dice John por acá?
3: Yo, Edison, sí, papi, suénelo, mera tecnocumbia. Un saludito ahí para Blanca Ruiz Ríos Castaño, que la amo.
1: ¡Eso!
3: Que subile, Radio 1, la de uno.
1: Subile a Radio 1, la de uno. Saludo por acá para Marlene Hurtado, que me dice, papá único. ¿Listo? Ahí te envío el enlace. Recuerden que estamos entregándoles el enlace, el link, a través del aparatico para que inscriban a papá, porque este fin de semana tendremos nuestro primer papa único. ¿En qué consiste? Un papa que va a tener un día de regalos muy especiales con el Centro Comercial Único y Radio 1, la de uno. Así que si usted quiere inscribir al papa, o usted que me escucha, mi hermano que tiene familia y dice, yo también merezco, hombre, pídame el enlace a través del aparatico. El viernes seleccionamos el papá ganador y el sábado va a ser el día donde papá único va a tener un día espectacular con el único. Y por supuesto con Radio 1, la de 1. Centro Comercial Único y Radio 1, la de 1. 3:36 de la tarde. A ver qué más dicen por acá a través del aparatico. Sandrita dice que la suelte. Bueno, dice por acá también. Mándeme el link para inscribir a mi papá. ¿Qué nos dicen por acá?
4: Radio 1, la de 1. Póngala.
1: Hágale pues, Erika Toro dice por acá, papá único. Listo pues, ya les voy a enviar el link. 323-443-9711. Pues ganó, la ponemos, completica. Eres bonita.

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7: 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En Radio 1 son las...
8: Las 4 en punto.
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3: 4:00 p.m. en Radio 1.
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0: ¡Ay, qué lindo! El vallenato que es de Radio 1, la de 1. De una vez les digo que no se pierdan hoy La Vida es una Canción después de las 7 de la noche. Aquí a través de Radio 1, la de 1, 94.7. Soy Edison Orrego, bienvenidos a una nueva hora de Tardeando Ando.
1: Seguite, hombre, ¿qué te tomas?
0: Bueno, en esta hora quiero programarme un coctelito musical con ustedes. Así que, si usted quiere escuchar, si hay dos canciones de una, sencillo, a través del aparatico me las pide. 323-443-9711. Tengo coctelito musical, así que sencillo. Vea, usted me dice, Edison, de cóctel quiero que me mezcle estas dos canciones. Y me dice cuáles, sí o no. Ahí a través del aparatico 323-443-9711. Así que mientras usted va pensando en ese cóctel que me va a pedir, pues yo le recuerdo a los papás que estamos con Papá Único. Así como consentimos a las mamás en mayo, pues los papás también merecen. Y vamos a tener tres papás únicos este mes con Radio 1, la de 1. Así que, si usted lo quiere inscribir, pídame de una vez el enlace a través del aparatico 323-443-9711. Ahí de una. Me escribe Papá Único y se lo envío para que lo inscriba porque este viernes tendremos seleccionado el primero. Importante que sepan los papás que van a inscribir y que están participando que es importante que tengan el sábado disponible para participar de la actividad, ¿no? Porque es un recorrido bien chévere por el Centro Comercial Único, comiendo rico, estrenando, midiéndose percha, con todos los juguetes, como tiene que ser, yo veré.
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0: mariposa. Subile, subile, que tardeando ando en Radio 1, la de 1. Sigo saludando por acá oyentes que a través del aparatico me están pidiendo el enlace para Papá Único. Valentino Bando por acá nos escribe. Ahí te envío entonces el enlace. Marlene ya también nos dice muchas gracias. Bueno, mucha suerte entonces para tu papá, esposo o quien sea que hayas inscrito en Papá Único de Radio 1, lo de 1. Así que yo veré pues. Bueno, voy con coctelito musical en esta tarde también, que ustedes me los piden a través del aparatico.
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0: A ver qué les mezclo en esta tarde, de qué se antojaron. 323-443-9711.
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0: A ver, Luzma, ¿qué quiere, hombre? ¿Qué se antojó?
3: Hola, yo no veo uno de eso. Quiero pedirte dos canciones para el costelito de la tarde de Radio 1. Quiero pedirte dulcemente bella de Miguel Molly. Y si supieras de Luisito Muñoz, gracias.
0: Vale, vale. Y que escucho mucho Radio 1, la de 1. Subile, subile. A ver, pues, dos. Saquen pues ahí el vasito que les voy a echar hielito. Poquito porque la tarde está como tirando a fría, ¿no? Ahora sí. Por acá el antioqueño, la nación pa' las que sea, bien rico. Déjeme, yo mezclo con esta cuchara especial que tengo. Eso, y ahora sí vamos a...

agitar. Eso tiene que quedar bien mezcladito. Yo veré. Ahí está. Lo servimos. El cóctel musical con Antioquia en la Nación para las que sean.

0: ¡Se me acabó la suerte! Edwin Luna, Cristian Camilo, en Radio 1, la de 1, tardeando ando, tardeamos estamos, ¿sí o no?
1: 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Allá están otra vez agarrados esos muchachos por ese aparato. 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
0: Y Radio 1 es para papá, así que sigan pidiendo el enlace para papá único para que este fin de semana lo consintamos como se merece. Soy Edison Orrego, feliz tarde. Mañana a las 5 nos escuchamos en las mañanas de 1. Ya llega Omar Luna.

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0: A partir de la llegada de Khaled Morales, el vallenato cambió completamente. Es el padre y rey de la nueva ola del vallenato. Hoy, mañana y siempre. Lo que es el vallenato hoy en día con esta nueva ola, todo se lo merece. Se lo debemos reconocer a Khaled Morales. Todo de cabeza, 5-7 minutos. Me encanta saludarles en esta tarde del miércoles. ¿Cómo andan?
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0: Subile, subile a la de uno, Radio 1. Dirige programa Diego Fercho, soy Omar Luna. Ya soy listico para acompañarles en lo que le queda esta tarde. El inicio de la noche y una programación número uno, como siempre. 94.7 y en nuestra aplicación RCN Radio. Busca Radio 1, elige Pereira. Y listo, así nos escucha. Subile, subile. Ya vengo con daticos e información de las calles.

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Llegamos a las 5:23 minutos, 5:23. 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Para los que de pronto apenas se conectan, para los que de pronto apenas llegan y no se han enterado, tengo que contarles algo muy importante, muy importante. 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

0: 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Hombre, ese papá que se merece también todo el reconocimiento. 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Ese papito que se echa al hombro toda la familia y que sagradamente responde por todos, que camella duro, duro, de sol a sol, con tal de poder ver bien a su familia, a su esposa, a sus hijos. Que responde por todo, que está ahí para las que sea. Que se sienta con los nenes a hacer la tarea. Que les enseña a montar su bicicleta. Que les enseña lo bueno y lo no tan bueno de la vida también. Esos papás que merecen de verdad ese reconocimiento. 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

0: Luis Mateus, adiós amor. 5:42 minutos en la de 1, Radio 1. Recuerden escribirme la palabra papá y les envío link de inscripción.
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0: Ah, que apenas encendió el radio y se acabo de escuchar que qué es eso del link. ¿Qué inscripción? ¿Cómo así? 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

0: 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En Radio 1 son las
1: 6 en punto.
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1: Subile a la de 1, Radio 1 en esta nueva hora. Soy Omar Luna, aquí sigo acompañándoles. 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Busca Radio 1, elige Pereira y listo. Subile.

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1: Ay, esta canción de Johnny Rivera sí que me ha hecho reír, la depre, la de prender tremenda rumba porque me dejaste. ¡Ja!

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0: Subile, subile a la de uno, Radio 1. Soy Omar Luna, por acá sigo. Recuerden que después de las 7 viene una nueva edición de La Vida es una Canción. Las historias detrás de las canciones de los artistas. En punto de las 7 en la de uno, Radio 1.
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15: 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En Radio 1 son las...
16: Son las 7 en punto.
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